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1: Te indica la hora.
0: Exactamente las 20 horas, 35 minutos.
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1: Exactamente las 21 horas. 20.

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1: Exactamente las 22 horas. 22 minutos.

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1: Exactamente las 23 horas.

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0: Exactamente las 0 horas.

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1: Exactamente las 0 horas, 30 minutos.

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0: Exactamente las 1 de la madrugada. 13 minutos.

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1: Exactamente las 2 de la madrugada. 6

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0: Exactamente las 3 de la madrugada. 5.

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1: Te indica la hora.
0: Exactamente las 3 de la madrugada. 19 minutos.
2: Un camión lleno de explosivos conducido por un terrorista suicida palestino explotó el jueves por la mañana del lado palestino del cruce de Erez, en la frontera entre Gaza y Israel.
3: ¿Saben qué? Yo pienso que mejor hay que chupar.

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2: Te indica la hora.
1: Exactamente las 3 de la madrugada. 56 minutos.

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2: Te indica la hora.
1: Exactamente las 4 de la madrugada. 50.

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1: Exactamente las 5 de la madrugada. 50.

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0: Exactamente las 6 de la madrugada. 6 minutos.

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2: Exactamente las 6 de la madrugada, 45 minutos.

0: Muchísimas gracias. Jesse Jen, terminamos de grabar. Gracias por todo el apoyo que me dieron.
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1: Exactamente las 7 horas.

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1: Exactamente las 8:04.

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0: Exactamente las 8 horas, 43 minutos.

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Buenos días, ¿cómo están mis queridos y fieles auditores de Radio Catalina, la 89.1? ¿Cómo amanecieron en el día de hoy, en esta mañana, un poquitito fría? Oye, damos la bienvenida a junio, este mes de junio. Ya estamos a la mitad del año ya. ¿Cómo hemos avanzado, Dios mío? ¿En qué momento? ¿Cómo puedo avanzar tan rápido estos meses, estos días, esta semana? Sáqueme, por favor, esa página al tiro de mayo. Esa hoja del calendario. Ay, sí, ahora sí. Hoy estamos a primero 1 de junio, lunes. Con mucha flojera, con flojeritis, aguditis. Con ganas de seguir haciendo tuto. Oye, ¿le ha pasado que a veces uno descansa, duerme harto, y parece que entre más duerme, más descansa, más sueño y flojera te da? ¿Cierto? Sí, sí pasa, sí sucede. A mí me sucede. Yo soy las 9 de la mañana con 11 minutos, que les habla Elena Carrillo, la voz bandolera, y les estaré acompañando hasta las 13 horas, 1 de la tarde. Iniciamos con buena música a través de la 89.1 Radio Catalina.

fono contacto 41271-1692 y nuestro fono contacto del WhatsApp más 569-6587-3148. Oye, todo esto, ¿cómo lo pasaron el fin de semana? Fin de semana del Día de los Patrimonios. Hubieron bastantes actividades en diferentes comunas, regiones y zonas del país, pero en especial también en nuestra comuna de Coronel. Hubieron bastantes actividades en Maule, en Schwager, en el Museo Raíces, pero en la comuna de Lota también. En el Parque de Lota estuvo precioso, tuve la oportunidad de estar por allí. La verdad es que habían food trucks, habían actividades, bailaron cuica también en el Teatro de Lota. Estuvo pero precioso. Yo no sé si ustedes pudieron tener la dicha de poder participar en alguna actividad, ya sea en el sábado, el día de ayer, domingo. Si así lo hicieron, espero que lo hayan pasado súper bien junto a la familia. Y la verdad es que yo noté que este año fue más fabuloso que los años anteriores. Como se vio bastante energía, se vio bastante trabajo de la comunidad. Así que felicitaciones para ambas comunas. Y también para todos quienes quisieron y optaron por salir un ratito, aunque fuera, a compartir y a empaparse del patrimonio de nuestra zona, de la zona del carbón. Seguimos con la buena música a través de la 89.1 Radio Catalina.

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tiempo. Y actualmente tenemos una sensación térmica de 10 grados. Para el día de hoy está, bueno, provisto de que supuestamente ahí en el pronóstico del tiempo se viene agüita, se viene lluvia durante esta semana. Así que vamos a leer de inmediato el pronóstico del tiempo, porque para hoy se espera una mañana cubierta con temperaturas alrededor de los 10 grados. Ya por la tarde tendremos cielos cubiertos y con temperaturas en torno a los 13 grados. Durante la noche tendremos lluvias débiles con cielo cubierto con temperaturas cercanas a los 11 grados, viento del noroeste a lo largo del día con una velocidad media de 9 kilómetros por hora. Y sí, la verdad, tendríamos lluvia eso de las 9 de la noche aproximadamente, donde va a llover como el 50%. Vamos a tener un 50% de agüita, de lluvia. Y desde ahí en adelante vamos a sentir que va a llover, ¿cierto? Fuertemente. Y durante el transcurso de la madrugada vamos a tener lluvia moderada. Y ya mañana, a eso de las 4 de la tarde, nuevamente vamos a tener mal tiempo, agüita, lluvia. Para el día miércoles también vamos a tener lluvias moderadas con cielo parcialmente nuboso. Así que ya lo sabe, no sé, pues estuvimos hablando al respecto durante el transcurso de la semana pasada y aconsejándole también que pudieran ver las canaletas, viendo si de pronto tienen alguna goterita, y que había que estar preparado para o preparada para este sistema frontal que ya estaba previsto, ya se había comunicado para esta semana, primera semana de junio. 9 de la mañana, ya 27 minutos. Saludamos a todos los choferes de la locomoción colectiva que están en la sintonía. A todos los tíos y tías del furgón. A todos quienes nos escuchan. A quienes de una u otra manera se las arregla para escucharnos a través de nuestra señal online mientras vas conduciendo su camión, su camioneta, su vehículo, su taxi, etc. Nosotros seguimos acompañándoles con la mejor programación musical a través de la 89.1 Radio Catalina.

0: Ya son las 9 de la mañana con 32 minutos, 9 de la mañana, 32 minutitos, es por eso que vamos rápidamente con nuestros auspiciadores y ya estamos de regreso aquí en Catalina, la 89.1.
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Otra partida y estábamos escuchando en la voz de Fanny Lu junto a Yuri. Ya son las 9 de la mañana con 37 minutos. Llevamos un poco a leer los titulares de algunas noticias y sobre todo esta noticia que ocurrió, esta situación que ocurrió durante el transcurso de esta mañana que se conoció. Se trata de una mujer que queda en riesgo vital tras ser baleada en San Pedro de La Paz. Una mujer de 25 años se encuentra en riesgo vital tras ser atacada a disparos mientras permanecía al interior de un vehículo en el sector Boca Sur de San Pedro de La Paz. Bueno, de acuerdo con los antecedentes entregados por la Fiscalía ECOT, la víctima recibió impactos balísticos en la cabeza y el tórax. Inicialmente fue atendida en el SAR de Boca Sur y posteriormente trasladada al Hospital Regional de Concepción, donde permanece en estado crítico y hasta el momento no se ha informado personas detenidas y la diligencia continúan para esclarecer la circunstancia del hecho. Es una información totalmente en desarrollo.

Vamos de inmediato con el próximo tema musical y al regreso regresamos también con algunas noticias.

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9 de la mañana, ya con 48 minutos, 9 de la mañana, 48 minutitos. Nuestro fono contacto 41-271-1692. Bueno, mencionarle también sobre la cuenta pública este año 2026 que va a realizar el presidente José Antonio Kast. La primera cuenta pública del presidente, el cual se va a realizar hoy lunes en el Salón de Honor del Congreso Nacional, instancia en la que el mandatario expondrá los principales avances, medidas y desafíos de sus primeros meses al frente del país. Bueno, en el discurso presidencial se desarrollará en un escenario político especialmente relevante, considerando la discusión de la denominada mega reforma que actualmente se tramita en el Congreso. Bueno, además del reciente ajuste ministerial realizado por el Ejecutivo y las diversas expectativas planteadas de parlamentarios, tanto del oficialismo como la de la oposición. Bueno, les comento que la ceremonia contará con la asistencia de autoridades nacionales, representantes de los distintos poderes del Estado, parlamentarios e invitados especiales, siguiendo ahí la tradicional protocolo que cada año acompaña la cuenta pública presidencial. De acuerdo con el programa oficial, las actividades protocolares ya comenzaron durante esta mañana, eso de las 9:30, que se abrirán las puertas del Salón de Honor para poder recibir a las autoridades e invitados convocados para la ceremonia. Posteriormente, a eso de las 11 de la mañana con 50 minutos, 10 minutos para las 12, funcionarios del Senado y de la Cámara de Diputados y Diputadas recibirán al presidente José Antonio Kast en Avenida Pedro Montt para acompañarlo en su ingreso oficial al Congreso Nacional. Bueno, y 5 minutos después, a eso de las 11 de la mañana con 55 minutos, el mandatario va a ingresar al recinto y accederá al salón protocolar. Más tarde, a eso de las 12 con 5 minutos, se interpretará el himno nacional como parte del desarrollo de la sesión. Y finalmente, a eso de las 12:10, la presidenta del Senado dará inicio formal de la cuenta pública e invitará al jefe de Estado a entregar su mensaje al país desde el Salón de Honor del Congreso Nacional.

0: Gracias, gracias a todos. Bendiciones a todos. Hermosa noche.
1: Fue muy buena. Los aplausos. Los aplausos para México.
0: Gracias, chicos.
1: Belleza.
2: ¡La bocina! Recuerden nuestro fono contacto del WhatsApp más 569-6587-3148. Y nuestro fono contacto directo 41-271-1692.
3: Aquí les traigo el ritmo que pasa.
2: Bueno, comentarles que la Corte de Apelaciones liberó a un hombre de 32 años acusado de matar a su cuñado en la comuna de Lota, quien falleció tras ser golpeado con un fierro en la cabeza. Bueno, a pesar de su libertad, será investigado por homicidio simple. La fiscalía solicitó prisión preventiva, pero fue rechazada, argumentando falta de pruebas y testigos. La defensora pública afirmó que la detención fue ilegal. El contexto del crimen se habría dado en medio de un hecho de violencia intrafamiliar sufrido por una mujer, la que alertó a su padre de la situación. Minutos más tarde, llegó el hermano de la víctima, quien por causas que se investigan habrían golpeado con un fierro en la cabeza a su cuñado. Posteriormente, el sujeto de 34 años, identificado como Jorge Sánchez Soto, falleció en el hospital de Lota. Y pese a ser formalizado por homicidio simple, la Corte de Apelaciones de Concepción ratificó la libertad para el imputado, desestimándose los presupuestos materiales presentados por la Fiscalía y a su vez se declaró ilegal su detención, dijo la defensora penal pública de la comuna de Lota, Mercedes Murcada. Solo 4 minutos nos separan para que ya sea las 10 de la mañana. Recuerda que estás en Radio Catalina, la 89.1.

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Ya son las 10 de la mañana con 12 minutos, 10 de la mañana, 12 minutitos. Ya estás en tu espacio del Rincón Ranchero de Catalina. Seguimos disfrutando de la buena música a través de la 89.1.

10 de la mañana ya con 25 minutos. 10 de la mañana, 25 minutitos. Les seguimos acompañando con la mejor selección musical de su espacio, del Rincón Ranchero de Catalina. Saludamos a todas las dueñas de casa que se encuentran desde muy tempranito en la sintonía de la radio, escuchando buena música.

0: Ya son las 10 de la mañana con 31 minutos, 10 de la mañana, 31 minutitos. Hola Esther, ¿cómo estás, querida?
1: Muy bien, gracias a Dios. ¿Y usted?
0: Muy bien, también. Qué rico poder escucharte el día de hoy, en esta mañana. Uy, ya estamos en inicio de mes de junio, po.
1: Sí, pues.
0: ¿Cómo ha pasado el tiempo? Súper rápido, ¿ah?
1: Harto rápido.
0: ¿Cierto? Ya estamos en la mitad del año ya, po. Se nos va a ir súper rápido el año. Ya pronto. Se nos viene ya pronto las fiestas patrias, po, guachita.
1: Sí, pues, hay que prepararse, ¿no?
0: ¿Tú creí? ¿No será muy temprano, digo yo?
1: Eso mismo, le
0: dije yo. Oye, esperemos que este mes sea bueno para todos nosotros, pues sí o no.
1: Obvio,
0: que no suban mal las cosas, cabrense.
1: Que no suban mal las cosas, no suba, y no haya tanta muerte,
0: ¿no? Oye, también, no, está todo mal, estamos mal. Oye, ya no, el pan va a subir a 3.000 pesos, 3 lucas, imagínate, estate tranquilo, hija. ¿Qué está pasando? Ya subió, chuta, que estoy atrasada. Se nota que no como pan. Se nota que le tengo toda dieta en la casa.
1: Sí, bastante.
0: Es que yo, con razón, no me dura las lucas, yo compro nomás. Y ellos, los que atienden, cobran nomás.
1: ¿Sí o no? No, si igual a dos se subió, porque yo en antes no me fui a comprar y...
0: ¿Ya?
1: Subió a 3 lucas el kilo.
0: 3.000 pesos ya. Oye, pero a veces, ¿te has dado cuenta? No sé si comparte mi misma opinión o no. No sé, nuestros amigos que escuchan ahí en la radio, en la casa, la radio. ¿Qué dicen en la televisión? Va a subir el pan. Y todavía no suben y ya lo están subiendo en la tarde. ¿Te has dado cuenta de eso, no?
1: Sí, me he dado cuenta porque yo... Mira, yo de repente te compro el pan, ¿ya? De repente y lo hago.
0: Claro.
1: Y la harina también subió. El sillón de la pido, me pedían 16.
0: Ya.
1: Ahora ya la embarraron.
0: ¿A cuánto está ahora?
1: A 20 lucas, hijita, quería.
0: ¿En serio?
1: 20
0: lucas. No, nos vamos a poner toda dieta nomás. Un pavo de harina y era.
1: Sí, vamos a tener que estar haciendo la dieta del lagarto nomás.
0: Ay, no, quiero escuchar esa dieta. Sin comentario, Esther. No me hagáis pecar, chiquitita. Mira que me he cuidado todos estos días para no pegarte, dile.
1: A puro pan y agua nomás.
0: Oye, pero el pan está caro. ¿Cómo está la pan y agua? Pura agüita nomás. En todo caso, la cuenta. Sí. Uy, ese tiempo lo escuchaba. Está muy bien.
1: Oye, ¿lo habías escuchado?
0: Yo sí, pues hace mucho tiempo que lo escuchaba eso, que mi papito lo hacía, pues. Sí, pues que antiguamente la gente no se quedaba sin tecito, sin café, ¿qué hacemos? Agüita pega nomás. Calentita ahí, calentando el azúcar y le plantáis el agua hirviendo. Y éramos tan felices. Ahora no, pues si no tenemos milito, no es nada desayuno.
1: No es desayuno, no es nada la cosa.
0: Pues. Sí o no, si no tenemos pan con jamón, queso, palta, pancito no es desayuno. Pelado, pues. No, pancito pelado la niña ahora no come. Ah, pero no, antes...
1: Antes nosotros todos comíamos pancito peladito, no me hacía bien. Es el pan, deja de sino ahí, ¿no?
0: Claro, y se agradece, muerta de la lisa, vos.
1: ¿Cierto?
0: Era, pero genial. Oye, Esther, cuéntame, ¿a quién quieres saludar en esta mañana?
1: Mira, quiero saludar a mi guagua.
0: ¿Ya?
1: A la Eli, saludar a mis hijos.
0: ¿Ya?
1: Saludar a mis hijos, a mis pollos, dijo el otro.
0: ¿Ya?
1: Y saludar a todos mis vecinos de acá, porque ya que hace tiempo ya que no los saludo,
0: pues. Sí, pues hace ratito ya.
1: Sí, a la Madacit, a don Juan, a la Juana.
0: Ya a la Juanita Chávez, saludos también para ella.
1: Sí, pues es que ella es la
0: auditora. Claro, pues. ¿Ya? ¿A
1: y
0: quién más?
1: A la Florita también.
0: ¿Ya?
1: Y a la señora Trini. Y a su trabajadora que tiene ahí también, y así a todas mis vecinas y vecinos, a la mamá de Yerko, que...
0: También saludo a don José.
1: Sí, a don José, que no he podido ir a verlo porque también he estado con...
0: ¿Complicada?
1: Sí.
0: Ya.
1: Bueno, le damos gracias a Dios de que ya, al menos, mi hermanito está un poco mejor. Pero
0: ya.
1: Igual, igual está un poquito complicado, pero...
0: Claro.
1: Hay que salir adelante, ¿no?
0: Por supuesto que sí, todos los días hay que salir adelante, no dejar nada en el tintero.
1: Sí.
0: No dejemos para mañana que podamos hacer hoy, ¿ya?
1: Exactamente. Y pediste el temita de Leodán. ¿Cualquier temita de...?
0: ¿El rancherito Leodán?
1: Sí, no era el malo para los peces, ya.
0: Ese no, el llora llora, no, pues. Ya. Otra entonces, ya. Ya pues, Ter, cariños para ti, gracias por comunicarte e interactuar con nosotros tan tempranito. Oye, cosa mía, ¿están saliendo algunos rayitos de sol?
1: Sí, están saliendo algunos rayitos de sol, ojalá Dios quiera que no llueva.
0: No, si va, mira, debe llover, va a llover hoy día, pero durante el transcurso de la tarde-noche.
1: Ojalá Dios quiera que no.
0: Así dicen los que saben. ¿Cuándo? ¿Hoy día?
1: Mañana.
0: Mañana, chuta. Obligado nomás a colocarte ahí un paragüita, po. No queda de otra.
1: En pero caso de... ¿Le gusta el paraguas, mijita? Pucha. Me da vuelta la
0: oye, en todo caso, a mí igual... No, no me gusta el paraguas, por lo mismo viene un viento y se da vuelta, ¿no? Así
1: sí,
0: nomás.
1: No, ya a mí me ha pasado, ya, así que...
0: ¿Y una vergüenza que te da, oye?
1: Oh, no te imaginas, hijita.
0: Porque el chileno, pucha, que somos buenos para reírnos de la desgracia ajena.
1: Exactamente.
0: ¿Sí o no?
1: Y cuando le pasa a uno...
0: También nos reímos nosotros. Ya pues, Ter, cuídate, que esté muy bien.
1: Igual para ti, un saludo a tu madre. Y a
0: muchas
1: tu
0: gracias. Besito.
1: Porque sale muy bella la paloma.
0: Linda, muchas gracias. Chao, chao.
1: Chao, linda.
0: Vamos entonces con el tema solicitado por la Esther.

10 de la mañana ya con 42 minutos. Recuerda que estás en tu espacio del Rincón Ranchero de Catalina. Por acá nos dice, hola, excelente radio, la mejor de Coronel. Andrés nos saluda en esta mañana, dice un tema de los líderes de Chile. Buenos días. Vamos entonces con este tema solicitado en esta mañana de día lunes 1 de junio.

0: 10 de la mañana ya con 48 minutos. 10 de la mañana, 48 minutos. Hola. ¿Cómo estás, querida?
1: Para todos, amiguitas, que seguís pasturando.
0: Así es.
1: Feliz primeros de junio. Con todo el talento, vamos, que se puede, comerciante. Y quiero escuchar la canción de Zumba, le primo. 5 minutos para bailar, Elenita.
0: Ya, pues.
1: Besito. Buena semana.
0: Que tengas un lindo día, una maravillosa semana. Igual, pa, me cuídate mucho. Y vamos rápidamente con el tema solicitado. Recuerden, 41-271-1692 es el fono de la radio.

minutos y nada más. Son los 6 minutos, nos separan para que ya sea las 11 de la mañana. Nuestro fono contacto 41-271-1692, 41-271-1692. 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

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Todas. Quiero que la plata crea que hay un sismo y en este estribillo vamos a saltar todos. ¿Sí? 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En las plateas, por favor, todos a saltar en esta canción, en este último estribillo.

11 de la mañana, ya con 14 minutos, ya estamos de regreso aquí en Catalina, la 89.1, en este día lunes, primero de junio de este año 2026. Nuestro fono contacto 41-271-1692 y nuestro fono contacto del WhatsApp más 569-6587-3148. Seguimos con la buena música aquí en Catalina, por supuesto.

11 de la mañana, 19 minutos. Oye, el balance positivo que se realizó en el circuito patrimonial de Lota por los cerca de 18.000 visitantes que tuvieron en total los recintos administrados por la Fundación Centro de Educación y Promoción de Acción Solidaria, CEPAS. Se trata de una cifra que supera lo registrado en el año 2024 y 2025 en medio del fin de semana de los patrimonios, lo que considera el Parque Isidoro Cauciño, el Museo Minero, la Mina Chiflón del Diablo y el Pueblito Minero, dijo su directora ejecutiva Pamela Uriarte. Como bien yo se lo comenté durante el transcurso de la mañana bien tempranito, que fue un ambiente familiar, fue el que se vivió en el Parque de Lota con visitantes del Gran Concepción y también otros puntos del país, y desde el gobierno, el delegado presidencial regional del Biobío, Julio Anatibia, en conversación valoró la visita del subsecretario de las Culturas, Emilio de la Cerda, lo que dijo busca formar y forzar y reforzar el compromiso del Estado para que la comuna sea declarada en el largo plazo como sitio del patrimonio mundial por la UNESCO. ¡Qué bien, ah! Tremenda noticia. Bueno, Lota es la comuna con más monumentos nacionales fuera de Santiago, hay que decirlo, con 13 recintos, lo que releva la importancia también de la ex zona minera en identidad, también cultura y patrimonio para las futuras generaciones. ¿Qué tal? ¿Qué les parece? 11 de la mañana, ya con 21 minutos. Seguimos con la buena música a través de Radio Catalina, la 89.1.

11 de la mañana, ya con 31 minutos, 11 de la mañana, 31 minutitos. Recuerde nuestro fono contacto 41-271-1692. Seguimos con la buena música aquí.

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0: Ya son las 11 de la mañana con 40 minutos. Seguimos saludando a todos nuestros fieles auditores de la radio, de Radio Catalina, la 89.1, que nos escucha, que nos sigue. Y que nos escuchan en diferentes partes, ciudades, localidades. Agradecemos por eso. Bueno, y la idea también es que sigan nuestra programación. Y recuerden que estamos de lunes a sábado, desde las 9 de la mañana hasta las 13 horas, 1 de la tarde, y luego retomando eso de las 3 de la tarde hasta las 19 horas, 7 de la tarde, noche. Bueno, lamentablemente nos llega también esta noticia, donde una mujer fallece tras caer desde el piso número 19 del edificio ubicado en calle Manuel Rodríguez. Esto es en Concepción, donde los equipos de emergencia ya concurren al lugar. Reiteramos nuevamente esta lamentable noticia que nos llega. Se trataría de una mujer que fallece tras caer desde el piso número 19 del edificio que está ubicado allí en calle Manuel Rodríguez. Los equipos de emergencia ya concurren al lugar. Una noticia totalmente triste y la verdad parece que se hace más común estos accidentes, lamentablemente desde edificios, desde departamentos. En esta ocasión, lamentablemente, este accidente se produce allí en Concepción, en calle Manuel Rodríguez, de un edificio que está ubicado ahí en calle Manuel Rodríguez de Concepción, donde ya los equipos de emergencia concurren al lugar.
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0: Continuamos con Luciano Pereira, esto es Cere.

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Voy a recordarles que ya iniciamos el mes de junio. Para quienes todavía andan un poquitito perdidos, ¿qué día estamos? Estamos el lunes, pues, ya primero de junio de este año 2026. Increíble, pero cierto.

Recuerde que estamos en vivo y en directo hasta las 13 horas 1 de la tarde. Así que si de pronto usted desea interactuar con nosotros, enviar sus saludos, sus parabienes, o de pronto comentarnos de dónde nos está escuchando, pueden hacerlo desde ahora ya. Y así también aprovechamos de saludar a todos quienes nos escuchan por allá en la comuna de Lota, a quienes se levantaron tempranito para ir a trabajar en el día de hoy, en este inicio de semana. ¿Qué nos tendrá deparado ahí esta semana, la primera semana de junio? Para algunos fue bien regular el mes de mayo. Esperamos que este mes sea fabuloso, sea mucho mejor. Que se alineen los chakras y todos los demás. Vamos con Marcela Morelo. Esto es La Fuerza del Engaño.

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0: Pásame la botella. Oye, buen tema, ¿cierto que sí? Solo un minuto nos separan para que ya sea las 12 del día, así que vamos de inmediato con nuestra publicidad para luego arrancar con Pincelada Mexicana aquí en la 89.1 Radio Catalina.
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0: En Radio Catalina sean todos bienvenidos a Pinceladas Mexicanas. Una melodía es suficiente para transportarte al corazón de la música mexicana.

0: Y así concluimos nuestro viaje musical por Pinceladas Mexicanas. 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

Ya estamos de regreso aquí en Radio Catalina, la 89.1. Nuestro fono contacto, recuerden, 41-271-1692. Hoy, primero de junio, es el día del operador y operadora de radio de emergencia. Y queremos saludarles con mucho orgullo a todos nuestros y nuestras operadoras y operadores de radio de emergencia que con gran profesionalismo, calma y compromiso están siempre día y noche 24/7 conectando cada llamado con la ayuda que muchas veces salva vida. Así es que felicidades para a todos aquellos y aquellas que trabajan como operador, operadora de radio de emergencia. Ellos escuchan cada mensaje con bastante atención, compromiso, conectan cada llamada con la respuesta adecuada, también coordinan recursos para proteger a nuestra comunidad y están siempre con vocación, sobre todo paciencia y mucha entrega incondicional. ¿Cómo nos vamos a saludar el día de hoy a los operadores y operadoras de radio de emergencia? Gracias por su trabajo, muchachos. Sin duda su voz es el primer, en el primer puente de ayuda, y su trabajo también es clave para salvar muchas vidas.

Y si de pronto alguien en el día de hoy está cumpliendo un añito más de vida, salúdelo, envíenos algún mensaje para nosotros también poderles saludar en esta jornada, en esta bella mañana. Porque a pesar de que está nubladito, a pesar de que está pronosticado lluvia, algo de agüita durante el transcurso de esta tarde-noche, sin embargo, hay que ser siempre agradecido y agradecida de la vida porque tenemos un día más de vida. Y con eso ya tenemos todo. Yo les quiero invitar a toda nuestra people a que puedan escuchar nuestro nuevo trabajo junto al grupo Noche de Abril, junto a quien les habla, La Voz Bandolera. ¿No lo había escuchado? ¿En serio que no? Bueno, yo ahora les invito a que puedan escuchar este hermoso tema que hemos grabado junto con el grupo Noche de Abril. Esto es un mix de Gilda, versión cumbia, y espero que les guste y así también lo puedan solicitar, recomendar. Y obviamente también estamos atentos y atentas ante cualquier contratación para algún evento, algún matrimonio, algún evento especial también dentro de nuestra comuna. ¿Por qué no? Estamos listos y preparados con los muchachos de Noche de Abril para poder llevar toda la música, toda la fiesta a cualquier sitio de nuestro país. Así es que yo les quiero dejar invitados a que puedan escuchar este nuevo tema, este feat, que para mí es un tremendo orgullo poder pertenecer en esta tremenda colaboración junto al grupo Noche de Abril y quien les habla, La Voz Bandolera. Sí.

Ahí estábamos con el tema. Este mix, este feat, junto a Noche de Abril. La verdad es que con mucha alegría y emoción hemos estado compartiendo también con nuestra, por ahí en nuestras redes sociales, junto a ustedes, nuestra people de Radio Catalina, este tremendo y hermoso trabajo junto a nuestros amigos del grupo Noche de Abril. Así que agradecemos ahí de todo corazón que hayan pensado, ¿cierto?, en quien les habla, Elena Carrillo, la voz bandolera, para poder estar en esta colaboración musical que lo hemos realizado con bastante cariño para todos nuestros seguidores. Espero que sigan disfrutando de este trabajo y de otros más que ya se aproximan, ya luego se nos viene el videoclip de este tema. Y esperemos que tengan buen recibimiento, también lo pueden agregar a su playlist. Y la soliciten también, pues, para que lo puedan escuchar bailar ahí en su cumpleaños, aniversario, qué sé yo. Y que siga sonando la música y que vengan muchas futuras contrataciones y nuevos proyectos. Ya pueden solicitarla acá en Radio Catalina, también como en Radio Dinámica. Ya son las 12:29. Recuerden, 41-271-1692 es el fono de la radio. Esto es Mi Mejor Casualidad.

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Ya son las 12 con 36 minutos y por acá nos dicen: hola, quisiera enviar un gran saludo al Orfeón ex Enacar de Lota, que hoy están cumpliendo 102 años de historia. Mira, felicidades. ¡Qué maravilla! Si es que alguien dice de su miembro están escuchando la radio, decirles que son como una segunda familia para mí y que he aprendido mucho con ellos, dice nuestra amiga. Ayer y antes de ayer se pasó increíble celebrando los días del patrimonio en mi pequeño caserío, dice, y en el Parque de Lota. Muy increíble todo y vamos por más junto a mi compañero de la Orquesta Estudiantil de Lota. Felicidades entonces allí al Orfeón ex Enacar de Lota, esperando que sigan llevando historia, patrimonio, donde quiera que vaya, donde quiera que se trasladen, donde tengan la oportunidad de poder dar a conocer todo lo lindo que han aprendido durante el transcurso de todos estos 102 años de historias, caramba. ¡Felicidades! Las 12 ya con 38 minutos, recuerden nuestro fono contacto 41-271-1692. Y nuestro fono contacto del WhatsApp de la radio es el más 569-6587-3148.

0: Seguimos compartiendo buena música a través de la 89.1 Radio Catalina. Hola.
1: Señorita Linda.
0: ¿Cómo estás, querido? A ver, vamos a escuchar nuevamente este audio. Hola.
1: Muy buenas tardes, señorita Elenita.
0: ¿Cómo estás, Bernardo?
1: La escucho todos los días su programa, es espectacular. Qué bueno. Ya, aquí la escuchamos con mi amada esposa. ¿Ya? Y este mensaje es para mi viejita, que la amo, la adoro.
0: Lindo.
1: Y es todo lo que tengo, la amo con toda mi alma, mi viejita. Así que su programa es excelente. Así que siempre que nunca el programa muera, siga siempre arriba nomás.
0: Muchas gracias, Bernardo.
1: Excelente radio.
0: Así será,
1: querido. Saludo a todos a los que están ahí, a los locutores que la acompañan a ustedes.
0: Muchas gracias.
1: ¿Ya? Bendiciones para usted y para todos, ¿ya? Y eso. Y la saludo, bueno, por su programa.
0: Ya. ¿Ya?
1: Yo estuve el 28 de mayo de cumpleaños.
0: No nos dijo nada.
1: No. Siempre con el bajo perfil, ¿no? Ahí yo con mi amada esposa y estuve celebrando los dos nomás, que estamos los dos acá nomás. Pues.
0: Mira.
1: Así que lo pasé bien, gracias a Dios. Y trabajando aquí en la casa nomás con el taller, mi tallercito chico que tengo ahí, haciendo hartas cosas, pongámosle mesa, piso, marquesa.
0: Un poquito, buena.
1: Muchas gracias, que esté bien.
0: Saludos, muchas gracias por comunicarse con nosotros, Bernardo. Saludos para ti, para tu amada esposa, y gracias por estar en la sintonía de Radio Catalina. Ya son las 12 con 45 minutos.

Solo 8 minutos nos separan para que ya sea las 13 horas, 1 de la tarde. ¿Cómo va su mañana? ¿Cómo inició este lunes? ¿O cómo va este inicio de una nueva semana, este nuevo mes de junio? Coméntenos al 41-271-1692 o al más 569-6587-3148. Oye, vamos a escuchar al grupo Casa Blanca de nuestra comuna de Coronel.

Ya nos estamos despidiendo de esta gran jornada. Ha sido un tremendo honor y placer haberle estado acompañando durante su mañana, en su trabajo, en el hogar, mientras va conduciendo. Sin embargo, nos vamos por unas horas, por un momento, pero luego regresamos, retomamos a eso de las 15 horas 3 de la tarde. No se separe de nuestra sintonía. Sigue escuchando Radio Catalina, la 89.1, que ya pronto regresamos. Se despide de ustedes, Elena Carrillo, la voz bandolera. Que esté muy bien. Chao, chao. 89.

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1: Exactamente las 13 horas, 31 minutos.

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1: Catalina te indica la hora.
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1: Exactamente las 14 horas, 18 minutos.

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1: Seguimos. Si se me cae algo, me hacen. ¿Está bien? ¿Están preparados? Dice así.

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Muy buenas tardes, y estamos de regreso aquí en Radio Catalina, la 89.1. ¿Quién les habla? Elena Carrillo, la voz bandolera, y le vamos a estar acompañando hasta las 19 horas 7 de la tarde. Nuestro fono contacto 41271-1692 y nuestro fono contacto de el WhatsApp más 569-6587-3148. Oye, terminó hace poco la cuenta pública. Si bien hay muchos anuncios que se dieron a conocer, sin embargo, hay uno de los más importantes, el que más llamó la atención, la verdad, es el anuncio del nuevo bono familiar, que será un beneficio que será de 30.000 pesos por niños. Así que vamos a revisar en breves cómo cobrarlo, cómo va a llegar, en qué momento, para quiénes van a ir dirigido y mucho más. Pero después de este tema musical.

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1: Ya estamos de regreso aquí en Radio Catalina, la 89.1. Ya estuvimos hablando sobre conocer un poquito más los detalles del bono presentado en la cuenta pública este año 2026, su importancia para los hogares más vulnerables de nuestro país. Porque durante esta jornada, hoy lunes 1 de junio, se estuvo llevando a cabo la primera cuenta pública 2026 del presidente José Antonio Kast, y mencionarle que la ceremonia, que cuenta con presencia o contó con presencia de autoridades, parlamentarios, estuvo siendo transmitida en todo Chile. Esto desde el Salón de Honor del Congreso Nacional de Valparaíso. Bueno, en ese contexto, debemos señalar que uno de los anuncios sociales que más marcó la cuenta pública de este año 2026 fue la presentación de un nuevo apoyo económico destinado a familias con niños y niñas, el cual la medida formó parte del plan Chile Sale Adelante. ¿Qué busca? Bueno, busca entregar un alivio a los hogares más vulnerables, y durante su intervención ante el Congreso Nacional, el presidente José Antonio Kast confirmó la creación de un bono de 30 mil pesos por cada hijo de entre 0 y 13 años de edad para las familias que pertenezcan al 80% más vulnerable del registro social de hogares. Ahora, usted dirá, pero ya, ¿desde cuándo? ¿Cómo va a ser esto? ¿Se va a cobrar una sola vez? Van a entregar un apoyo económico entonces a la familia del 80% más vulnerable del registro social de hogares que tengan hijos entre 0 y 13 años de edad. Serán 30 mil pesos por niño para ayudar con los gastos del hogar, y llega justo cuando más se necesita. Así de que eso fue las palabras que dijo el presidente. Y la iniciativa sin duda busca apoyar a la familia en una etapa donde la crianza demanda mayores recursos, si bien no es tanto dinero. Pero hay que reconocer que a nada, ¿cierto?, es una ayuda. O sea, si usted tiene en su hogar tres niños menores de edad entre 0 y 13 años, eso quiere decir que va a recibir 30 mil pesos por cada uno de ellos. Serían en total 90 mil pesos, que igual no deja de ser poco. Bueno, si tiene un niño menor de 13 años, va a recibir 30. Si tiene dos, 60, y así sucesivamente. Ahora, si bien, sin embargo, debemos también destacar que hasta el momento de publicada esta nota, lo que le acabamos de mencionar, la información oficial no ha sido publicada a través de la página web del gobierno, porque tiene que ser tramitada, pero tiene que ser lo más pronto posible. Es lo que le podemos mencionar y contar y también aclarar, si de pronto alguien quedó con alguna duda. Al parecer sí, sería dado una vez al año. ¿Cómo va a ser? ¿En qué momento? ¿En qué mes del año? Todavía eso está en discusión.

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Ya son las 3 de la tarde con 20 minutos, 3 de la tarde, 20 minutitos. Recuerden nuestro fono contacto 41-271-1692 y nuestro fono contacto del WhatsApp más 569-6587-3148. Deja de buscarle. Vamos de inmediato con el próximo tema musical y ya regresamos.

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3 de la tarde ya con 25 minutos. Oye, todo esto, ¿qué pasó en el Liceo Comercial? La verdad es que nos avisan por interno que al parecer había ocurrido una intoxicación durante el transcurso de la mañana. Esto fue en el desayuno en el Liceo Comercial, donde algunos alumnos tuvieron que retirarse porque empezaron con vómito y dolores de estómago después del desayuno. No sé si la verdad le hizo mal, algo, pancito con huevo me parece que fue. Pero algo sucedió y la verdad es que por acá nos dicen, sí, el comunicado que no... Deberían informar, dice el Liceo Comercial, que muchos alumnos se fueron con vómitos y dolores de estómago después del desayuno. Los alumnos también, aquí refuerzan lo mismo, dice, después del desayuno empezaron todos con vómitos y malestar en el estómago. Bueno, acá el comunicado que hizo el Liceo Comercial de nuestra comuna de Coronel dice lo siguiente: estimada comunidad educativa del Liceo Comercial Andrés Bello López, junto con saludarles cordialmente les informamos que debido a una situación de fuerza mayor, hoy lunes 1 de junio de este año 2026, nuestros estudiantes se retirarán de forma excepcional a las 14 horas 2 de la tarde. Agradecemos enormemente su comprensión, apoyo y colaboración frente a este ajuste extraordinario en nuestra jornada escolar. Nuestro principal compromiso es el bienestar de todos los integrantes del establecimiento. Eso fue lo que comunicó el Liceo Comercial, pero no se refirió a esta, entre comillas, como posible intoxicación. Al parecer había ocurrido este malestar después de haber tomado desayuno algunos alumnos con pan con huevos. Al menos hay como alrededor de 10 afectados, de jóvenes o 10 niños afectados hasta el momento. Vamos a estar atentos ante esta información. Ya son las 3 de la tarde con 27 minutos. La verdad es que yo igual había leído algo parecido, pero que había ocurrido en otra comuna. Voy a averiguar al respecto y se lo voy a comentar. Mientras tanto, seguimos con la buena música a través de la 89.1 Radio Catalina. Las

0: Ya son las 3 de la tarde con 30 minutos, 3 de la tarde, 30 minutitos. Bueno, lo que en realidad habíamos visto fue una intoxicación, claro, pero de funcionarios de un CEFAM de Lebu. En donde hubieron 14 funcionarios del CEFAM de Lebu Norte que se vieron afectados a raíz de un brote de una enfermedad transmitida por alimentos. Mira, todo se habría originado por una venta de completos con mayonesa casera. Bueno, a veces eso suele pasar pues, con las mayos caseras cuando a veces no son bien elaboradas. Había sido elaborada en un domicilio particular que no contaba con autorización sanitaria. Y bueno, lo anterior fue constatado en una visita técnica que se realizó la Seremi de Salud al recinto asistencial y que dio inicio a 3 sumarios sanitarios. Así lo señaló el delegado provincial de la Seremi de Salud, Francisco Rifo. Así es que, por lo mismo, ahí vieron 14 funcionarios del CEFAM de Lebu. Vamos con nuestra publicidad a esta hora y estamos de regreso aquí en Catalina, la 89.1.
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3 de la tarde ya con 38 minutos, 3 de la tarde 38 minutitos. Seguimos saludando a todos nuestros fieles auditores de la radio que día tras día nos escuchan, nos sintonizan, se informan a través de la 89.1. Interactuamos también un ratito, comuníquese con nosotros, coméntenos qué tal, cómo va su tarde, qué están haciendo en esta hora de la jornada. Si están en casita, si de pronto están en el trabajo, pero en la sintonía. Ya que más rato va a llover, ojalá lloviera. Café en el campo, ¿sí o no? Sería genial.

Ya son las 3 de la tarde con 46 minutos, 3 de la tarde, 46 minutitos. Quienes comentan por interno que claramente estudiantes con mareos y vómitos tras el desayuno o el almuerzo y se obligó a suspender las clases en el Liceo Comercial Andrés Bello de Coronel. Según información preliminar recabada, la presunta intoxicación había movilizado durante los últimos minutos a equipos del Servicio Local de Educación Andalén Costa y de la Junta Nacional de Auxilio Escolar y Beca JUNAEB a fin de recabar los antecedentes e indagar lo sucedido. Por acá nos dicen que no fue en el almuerzo, sino que en el desayuno. Ya, pero lo importante es que ya están siendo vistos, ¿cierto? Algunos jóvenes, niños. Por acá nos dicen, gracias a Dios mi hija hoy no consumió pan. Si hay compañeras que han estado con fuerte dolor de estómago y náusea, hoy suspendieron el almuerzo, ojalá no pase mayores por esta intoxicación. Ahora, ¿quién fiscaliza los alimentos que le entregan a nuestros hijos en la institución escolar? Es la pregunta.

Por acá nos dicen, varios niños dicen que fue el huevo que venía en el pan. Así que al parecer fue el huevito entonces que les causó estas molestias, estos síntomas de intoxicación, entre comillas, porque es lo que al parecer sucedió en el día de hoy. Qué lamentable, ¿eh? Esperemos que los jóvenes se pongan bien, que puedan emitir también un comunicado como corresponde al liceo. Nuestro fono contacto 41-271-1692 y nuestro fono contacto del WhatsApp más 569-6587-3148. Si de pronto desea también comentar alguna situación que están ocurriendo en nuestra comuna o incluso en la región del Biobío.

Operativo policial deja 123 detenidos en la región del Biobío y preocupa el aumento de delitos en nuestra comuna de Coronel. Más de 120 detenidos en operativo conjunto de carabineros y PDI en el Biobío bajo esta ronda policial a nivel nacional con más de 5.000 efectivos para prevenir delitos. En la región se busca capturar prófugos y sujetos con órdenes de expulsión. Y bueno, en Coronel preocupa la ola de robos y los 5 asesinatos lo que va del año. El control de más de 3.000 personas, 276 infracciones y 123 detenidos huyeron en total. Acorta la distancia. Oye, todo esto también fracasa nueva licitación para reparar la hidroeléctrica Chivilingo y el proceso se reabrirá este mes de junio. El subsecretario de las Culturas, Emilio de la Cerda, calificó como frustrante la falta de oferentes en el tercer proceso de licitación para la recuperación o la reparación de la histórica hidroeléctrica Chivilingo en Lota, monumento nacional clave en la postulación de Lota como sitio de patrimonio mundial de la UNESCO. Con una inversión de 169 millones de pesos, las obras buscan evitar un mayor deterioro de la infraestructura. Bueno, el proceso se reiniciará el 5 de junio e incluirá trabajos de protección, cambio de techumbre y conservación de maquinaria. No pongas esa cara. Solo 6 minutos nos separan para que ya sean las 16 horas 4 de la tarde. Luego se viene nuestro espacio del Rincón Ranchero de Catalina.

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Ya son las 4 de la tarde con 6 minutos, 4 de la tarde, 6 minutitos. Recuerden nuestro fono contacto 41-271-1692 y nuestro fono contacto del WhatsApp más 569-6587-3148.

4 de la tarde ya con 26 minutos, 4 de la tarde, 26 minutitos. Recuerde nuestro fono contacto de nuestro fono directo de Radio Catalina, que es el 41-271-1692, para que usted pueda comunicarse con nosotros, de pronto comunicarnos algo en especial, solicitar alguna canción especial para esta tarde, una tarde gris sin duda, pero acá nosotros lo hacemos alegre, divertida, sobre todo escuchando buena música a través de Radio Catalina en su espacio del Rincón Ranchero. Continuamos con Líderes de Chile, esto es Enséñame a Olvidar.

0: 4 de la tarde ya con 32 minutos, 4 de la tarde, 32 minutitos, vamos con nuestra publicidad y luego continuamos con su espacio del Rincón Ranchero de Catalina.
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4 de la tarde ya con 43 minutos, 4 de la tarde, 43 minutitos. Recuerde nuestro fono contacto 41-271-1692 y nuestro fono contacto del WhatsApp para que usted pueda ahí interactuar con nosotros también a través del WhatsApp de Radio Catalina. Es el más 569-6587-3148 para que lo pueda agendar. Más 569-6587-3148. Continuamos con Fuerza Cumbiera.

Pasando 9 minutos, nos separan para que ya sean las 17 horas 5 de la tarde. ¿Cómo hemos avanzado durante el transcurso del día de hoy? Lunes ya, 1 de junio de este año 2026. Seguimos con Reales de la Cumbia.

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Ya son las 5 de la tarde con 8 minutos. Estábamos atendiendo un llamado de un apoderado que se encuentra en este momento en el hospital de Coronel, esperando que sus hijos sean atendidos, porque, bueno, todos sabemos de que hubo una intoxicación en el Liceo Comercial Andrés Bello López. Sin embargo, Liceo Andrés Bello López de nuestra comuna de Coronel, sin embargo, todavía no, no han sido atendidos los niños, los jóvenes. Llevan más de 3 horas esperando que lo puedan atender. Están con síntomas de intoxicación, están con vómito, están con dolor de estómago. Sin embargo, todavía no han sido atendidos. Durante el transcurso de la mañana, sí, fueron atendidos algunos niños. Y durante esta tarde, al momento, ninguno. Lo más curioso de todo esto es que el director no se ha hecho presente como para ir al hospital y decir que por favor lo puedan atender lo más pronto posible, porque es un hecho de intoxicación. ¿Qué pasa si esto pasa más horas y pasa alguna otra situación que empeore la salud de algún niño, de algún escolar? Entonces la idea es que no suceda eso. Entonces los apoderados obviamente que están preocupados. Está bien, dice, esperar un poco, pero no 3 ni 4 horas esperando que atiendan a los jóvenes que están con vómitos y están con mucho dolor de estómago debido a esta intoxicación durante el transcurso de esta mañana en el Liceo Comercial de nuestra comuna de Coronel. Es por eso que los apoderados hacen un llamado al director del liceo que pueda manifestarse, que pueda llamar, ir personalmente. Al director, el llamado es al director del Liceo Comercial Andrés Bello López de nuestra comuna de Coronel, el cual también nos decían de que había asistido una persona, no sé si es asistente, me decía del liceo o no, pero que llegó con un papel hasta el hospital para que fuera firmado por los apoderados para poder atender a los jóvenes y por el seguro escolar. Pero solamente fue a eso y no hay ninguna otra presencia de algún director o no sé quién está a cargo del liceo. Así que el llamado de los apoderados es que se pueda acercar para que así los jóvenes puedan ser atendidos lo más pronto posible. Y a mí en lo personal me parece muy preocupante que estén más de 3 horas esperando a que lo atienda debido a esta gravedad de la situación. Esperemos que alguien esté escuchando, que por ahí puedan también darle a conocer lo que está sucediendo en el hospital de Coronel con esta larga espera a los alumnos que en esta jornada de la mañana fueron resultaron intoxicados debido al desayuno que habían recibido en el liceo. Y hablamos sobre una presunta intoxicación que fue masiva, que obligó a suspender las clases también durante la jornada de hoy en el Liceo Comercial Andrés Bello López de nuestra comuna de Coronel. Tú dirán, ¿pero qué pasó? Sucede que y durante el transcurso de la mañana, después del desayuno, los estudiantes comenzaron a presentar síntomas igual complejos, algunos mareos, otros náuseas, vómitos, lo que igual encendió de inmediato la alarma del equipo docente y directivo. Y el equipo de servicio local de educación SLEP, Andalén Costa y de la JUNAR, ya se encontraron desplegados en el lugar durante la mañana, pero durante esta tarde no. Entonces es lo que se exige hasta el momento, a que pueda manifestarse también el director. No han hecho ningún comunicado, no se han manifestado debido a lo que ha sucedido, solamente emitieron un comunicado donde dice que por fuerza mayor solamente los alumnos se retiraban antes a las 2 de la tarde, pero en ningún momento sale este comunicado para que los papás estén alerta ante cualquier otro síntoma que pudiese presentar algún alumno. Sabemos que hay muchos papitos que trabajan y que tienen a sus hijos en el liceo comercial, sin embargo no van a saber si sus niños llegaron o no con esta presunta intoxicación, ¿no? Entonces igual es importante de que se hiciera un comunicado a lo que está sucediendo al respecto de esta presunta intoxicación masiva que ha ocurrido durante el transcurso de esta jornada en el Liceo Comercial Andrés Bello López de nuestra comuna de Coronel.

Bueno, se comunicaban con nosotros el apoderado, ¿cierto? Que anteriormente igual nos había llamado para poder darnos a conocer de que estaban esperando hace muchas horas que lo atendieran en el hospital de Coronel debido a la intoxicación, ¿cierto? Que sufrieron algunos niños jóvenes en el liceo de Coronel, del liceo comercial de Coronel. Y hay una indignación de apoderado en el hospital tremenda. Una por esta intoxicación y que, claro, ellos decían no hay nadie del liceo que se manifieste en este momento. Y hasta que llegó la subdirectora al lugar donde les llevó el papel para que pudieran firmar el seguro escolar. Sin embargo, la subdirectora ingresó hasta el servicio de salud de emergencia del hospital de Coronel y, según relata, al solicitar la presencia de alguna autoridad del recinto, debido a la demora en la atención, al llegar la subdirectora ingresó al lugar. Sin embargo, al consultar por la qué pasaba con la consulta, la atención de los menores, ellos le habían señalado que mientras los niños no estuvieran convulsionando, no podrían ser atendidos de inmediato. Esa fue la respuesta que le dieron a la subdirectora, y la subdirectora obviamente le mencionó también a los apoderados que están esperando la atención para sus hijos. O sea, que mientras no estuvieran convulsionando, debían continuar esperando. Obviamente que los apoderados están muy molestos, expresaron su molestia, también preocupación ante esta situación, y uno lo cuestiona. O sea, ¿cómo es posible que desde un servicio de urgencia se entregue una respuesta de este tipo cuando se trata de niños afectados por una intoxicación que requieren evaluación médica y lo más pronto posible? Pues ese es el tema. Entonces, igual las familias están esperando una pronta solución y una atención oportuna para todos los estudiantes afectados, pero esto es lo que le podemos comentar, mencionar de lo que está ocurriendo en el hospital de Coronel. Qué increíble la respuesta, ¿no? 5 de la tarde, ya con 22 minutos.

5 de la tarde ya con 27 minutos, 5 de la tarde, 27 minutitos. Recuerden nuestro fono contacto 41-271-1692. Si de pronto también desean comunicarse con nosotros al WhatsApp de la radio, al más 569-6587-3148, también lo pueden hacer, enviarnos quizás algún video, alguna fotito de alguna situación que está sucediendo, comentarnos para que lo podamos comentar aquí, como la situación que está ocurriendo también en el hospital de Coronel con los jóvenes, con los niños que están con la intoxicación, ¿cierto?, en el liceo de comercial de nuestra comuna de Coronel, en donde todavía no han sido atendidos. Seguimos mientras tanto con la buena música de su espacio del Rincón Ranchero de Catalina.

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5 de la tarde, ya con 42 minutos, 5 de la tarde, 42 minutitos. Recuerda que estás en tu espacio del Rincón Ranchero de Catalina, donde disfrutamos de la buena música, de las cumbias rancheras. Bueno, hay mucha gente que le encanta la música ranchera, las cumbias rancheras también. Así es que por eso que se ha implementado este espacio para todos quienes les gusta disfrutar de este género de música. Hay bastantes artistas y grupos como Zumbale Primo, American Sound también, que igual tiene sus temas de cumbia ranchera, el grupo Los Charros de Lumaco, La Romanchera, Los Potros Negros que acabamos de escuchar, Los Tremendos Rancheros, El Rancherito Leo Dan y muchos más. Bueno, y hay que reconocer que más allá de la música, ¿cierto? La cumbia ranchera y representa la identidad, la cercanía con la gente, la alegría popular en muchas comunas y sectores rurales también, que es parte fundamental de festividades, aniversarios, fondas, encuentros familiares, qué sé yo. Y se mantiene vigente, ¿ah? Se mantiene vigente. Y nosotros acá también, pues por supuesto. Así que si usted de pronto desea escuchar algún temita de la cumbia ranchera en su espacio, hágale nomás, hágale pues. Es por eso que continuamos con los rancheros del río Maule. Esto es Chique al Portador.

última ranchera nos despedimos. Gracias por acompañarnos en el Rincón Ranchero de Catalina. No te separe de nuestra sintonía. Será hasta mañana.

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Hoy ya son las 6 de la tarde con 7 minutos, 6 de la tarde, 7 minutitos de este día lunes ya, 1 de junio de este año 2026. Nuestro fono de contacto, recuerden, 41-271-1692. Vamos con el próximo tema musical y ya estamos de regreso aquí en Catalina, la 89.1.

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Ya son las 6 de la tarde con 13 minutos, 6 de la tarde, 13 minutitos. Recuerden nuestro fono contacto 41-271-1692. Seguimos con la buena música a través de la 89.1 Radio Catalina. Bueno, en este momento también comentar de que nuestro colega Hernán Quesada se encuentra ya en el hospital de Coronel recabando más información sobre la intoxicación que sufrieron algunos alumnos del Liceo Comercial de nuestra comuna de Coronel. Así que en cualquier momento ahí vamos a tratar de tener un contacto o nos hace llegar también la información recabada en el

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Ya son las 6 de la tarde con 18 minutos. Nuestro fono contacto 41 271 1692.

Bueno, ¿qué podemos decir en estos momentos? Que hay una veintena de estudiantes del Liceo Comercial de Coronel que se encuentran en urgencia en el Hospital San José debido a una intoxicación masiva alimentaria originada durante la jornada escolar. Síntomas como dolor estomacal, náuseas y vómitos habrían sido originados al consumir pan con huevo, alimento entregado por la JUNAEB. Lo que los padres y apoderados también reclaman es la poca empatía del recinto asistencial, ya que han debido esperar horas de atención, y a eso se suma la falta del seguro médico escolar, que horas más tarde fue entregada por la dirección del establecimiento. Entonces, son muchas cosas que se reclaman, y también que no hay ningún comunicado de parte del establecimiento que digan cuáles son los pasos a seguir. ¿Qué va a pasar con todo esto? O sea, que esto no puede ocurrir. ¿Qué va a pasar con el SLEP? ¿Qué va a pasar con la alimentación que se le entrega a los muchachos? ¿Es seguro? ¿No es seguro? Si muchos consumieron, pero solo la mitad fueron afectados, o solamente los niños que alcanzaron a consumir este alimento. Entonces, no hay nada claro todavía. Y eso es lo que los apoderados manifiestan en su gran preocupación. También por interno nos decían, Elena, salió un niño que ya está listo para acetamol y para la casa. Entonces, es lo que a nosotros nos llega de parte de nuestros auditores, que también son apoderados del establecimiento. Bueno, esperamos de todo corazón que esto pase sumamente rápido, que los niños no empeoren, que vayan mejorando. Y bueno, lo más importante es que ya están con sus papás, están algunos en el hogar, otros todavía están esperando que lo puedan atender, llevan más de 4 horas esperando. Así es que, ¿para qué les voy a decir paciencia? Porque ya paciencia es lo que ya no tienen. Así es que, bueno, esperemos de todo corazón que pueda también haber una solución y que no empeore la salud de estos jóvenes. ¿Qué te pasa? No todos reaccionamos de la misma manera. ¿Qué estás haciendo en casa? La tormenta ya pasó y en todas las estaciones... 6 de la tarde, ya 21 minutos. Seguimos con la Güera Música a través de la 89.1 Radio Catalina.

6 de la tarde ya con 26 minutos, 6 de la tarde, 26 minutitos. ¿Cómo está nuestra people? ¿Cómo está nuestra gente? Nuestros fieles auditores de la radio. Esperemos que todos se encuentren muy bien, que no están en casita. Y hay otros que están todavía trabajando, laborando, facturando en esta hora de la tarde, de día lunes, ya 1 de junio de este año 2026. Hoy iniciamos este mes de junio. Yo creo que se nos va a pasar volando este mes. 30 días tiene este mes de junio. Tenemos un feriado que cae el día lunes. Qué bueno para algunos que sí descansan los feriados. Chequeteta. Vamos de inmediato con el próximo tema. Vamos con Emanuel. Esto es La Chica de Humo.

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Ya estamos de regreso aquí en Radio Catalina, la 89.1, y estábamos escuchando Cumbia Rocha. Oye, vamos con el próximo tema. Vamos a recordar a estos muchachos. Vamos a escuchar a La Sociedad.

0: Cha, cha, Oye, todo esto está lloviendo, ¿no? Me dicen por interno que sí, porque está lloviendo. Desconozco la verdad. No, hasta ahora como ir a la esquina a ver casi está lloviendo, estás loco, no. Eso no va a suceder. Coméntenos, a ver casi, para saber pues si está lloviendo o no. Desde acá no logro ver absolutamente nada. Pero ustedes sí nos pueden comentar, mencionar a través del WhatsApp, por ejemplo, enviándonos un audio o un escrito ahí, un mensajito, que nos diga si está lloviendo o no está lloviendo. Sí, me dicen por acá. Hola, amiga Elena, sí, está lloviendo. ¿Está lloviendo fuerte o está lloviendo despacio? ¿O son espantaflojos? ¿Está lloviendo con frío o sin frío? ¿Está helado o no está helado? Bueno, está lloviendo, dice nuestra amiga. ¿O está lloviznando? Sí, está lloviendo, dice nomás nuestra amiga. Fuerte y con viento. ¿En serio? No. Están bromeando.
1: ¡Es increíble!
0: O sea que eso ya pasa a ser temporal. ¿Sí o no? Menos mal traje casaca. Chample, está lloviendo fuerte y con viento, mira. ¿Desde qué sector? A todo esto, si pregunto de qué sector nos escribe al WhatsApp, porque a veces llueve súper fuerte en Lagunilla, por aquí el sector, y por acá, nada. A veces una llovizna, sí, una llovizna media loca. O a veces aquí está con mucho viento y por otros sectores, nada. Desde Villa Los Jardines, está muy helado, está fuerte y con viento. Desde Villa Los Jardines estamos en la sintonía. Saludos entonces para Villa Los Jardines. No salgan entonces, no salgan a mojarse. Yo sí me voy a mojar, pero un poquito nomás. Un poquito harto. Oye, yo tengo que salir a ver esto, si es verdad o no. Si está lloviendo acá fuerte también. No dudo de su palabra. Sé que está lloviendo y todo. Pero qué increíble, aquí no se siente absolutamente nada. Nada de nada. ¿Será que de allá vienen para acá? La lluvia. Vamos con Los Vázquez y ya regresamos aquí en Catalina. ¿Qué hay para tomar once a todo esto? ¿Fueron a comprar el pan o no?

fui a la esquina y volví, y puedo decir que por lo menos acá en Cerro La Virgen está claro, también está lloviendo, pero lluvias débiles nomás, po. No hay viento, no está fuerte. Y no sentí que hiciera tanto frío, la verdad. ¿O seré yo, señor? Pero de que está lloviendo por lo menos acá, suave. Todavía, aún, que se mantenga así nomás hasta que yo llegue a mi casa. Por favor. Solo 7 minutos nos separan para que ya sea las 19 horas 7 de la tarde. Así que bueno, hoy tenemos a ver la información más completa de lo que sucedió el día de hoy en nuestra comuna de Coronel con la intoxicación de estos jóvenes. Y nos preguntábamos qué ha pasado también con la JUNAEB, ¿cierto? Sabíamos que era una noticia totalmente en desarrollo. Y al respecto sobre la intoxicación de alumnos que obligó a suspender las clases en el Liceo Comercial de nuestra comuna de Coronel, poderles comentar que, bueno, son hasta el momento más de 20 alumnos que están con esta intoxicación, lamentablemente. Y fueron decenas de alumnos del Liceo Comercial Andrés Bello López de Coronel que habrían resultado intoxicados luego de ingerir el desayuno que les entrega JUNAEB en la jornada de este lunes. Bueno, según información preliminar, ya antes de retirarme se lo voy a comentar, este hecho ocurrió cuando los estudiantes recibieron el desayuno en el primer recreo, donde algunos de ellos comenzaron a sentir malestares que provocó que fuesen trasladados hasta un recinto asistencial. Ante esta situación, el recinto educacional suspendió las clases por el resto de la jornada. El director de Servicios Locales de Educación Pública SLEP, Andalien Costa, Ramón Jara, señaló que hemos tenido una intoxicación por alimentos de estudiantes del Liceo Comercial de Coronel en este minuto. A todos los estudiantes se les derivó a los centros médicos correspondientes y su estado de salud está en estado normal y en observación. Bueno, ante este hecho, oficiaron también a la JUNAEB con el objetivo de que puedan oficiar a la empresa Alicopsa, que es la que ofrece el servicio alimentario, que se tomen todas las medidas de investigación y de consideración con respecto a esta situación que afectó la alimentación de nuestros estudiantes. En lo cual, abro comillas, dice, hemos dispuesto a nuestro personal tanto de mantención como de educación para efectos de evaluar en terreno la situación de nuestro establecimiento. Cuestión que se hizo o se realizó en el transcurso de esta tarde. Lo cual, dicen también, estamos haciendo todos los esfuerzos para tener información clara del estado de salud de nuestros estudiantes y, por supuesto, asegurar el normal funcionamiento de nuestro establecimiento, sostuvo. Ahora, el Liceo Comercial de Coronel emitió un comunicado en sus redes donde mencionaron que debido a una situación de fuerza mayor, los estudiantes se retiraron de forma excepcional a las 14 horas 2 de la tarde y que agradecen enormemente su comprensión y apoyo y colaboración frente a este ajuste extraordinario de la jornada escolar, y que el principal compromiso es el bienestar de todos los integrantes del establecimiento. Ahora sí, ya nos estamos retirando, nos estamos despidiendo de esta gran jornada, bien movida durante el transcurso de la tarde debido a esta información, debido a esta noticia. Esperamos de todo corazón que los muchachos ya de aquí en rato más, mañana ya amanezca mucho mejor, que estén mucho, mucho, mucho mejor, que hayan pasado toda la intoxicación y que esto no traiga consecuencias. Saludos también a sus papitos, a sus apoderados, fuerza, ánimo, cariño desde Radio Catalina, la 89.1. Se despide de ustedes Elena Carrillo, la voz bandolera. Nos reencontramos el día de mañana, si así Dios lo permite. Que estén muy, pero muy bien, cuídense mucho, sigan en la sintonía de la 89.1 Radio Catalina. Chao, chao. 89.

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1: Te indica la hora.
0: Exactamente las 19 horas. 2 minutos.

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2: Te indica la hora.
1: Exactamente las 20 horas.